escuchamos Killer Queen con la voz de Freddie Mercury, cuyo nombre real fue Farouk Bulsara. Él nació el 5 de septiembre de 1946 en Stone Town, Zanzíbar, un país africano que hoy se conoce con el nombre de Tanzania. Fue miembro de una familia Parsi de Bombay, India, es decir, de antepasados iraníes o persas. De ahí sus rasgos fisonómicos tan peculiares. Resulta que su papá trabajaba para el gobierno británico y lo enviaron a cubrir un puesto de finanzas en África. Cuando Freddie era niño, se fue a estudiar a la India, en donde aprendió a tocar el piano y formó su primer grupo musical llamado Los Hectics. Años después, en 1964, regresó a Zanzíbar y cuando la región comenzó el movimiento de independencia, tuvieron que mudarse a Londres, en donde estudió arte y diseño gráfico, además de trabajar en una tienda departamental y escribir algunos artículos para un periódico. Fue así como empezó su trabajo creativo y un día conoció a los miembros de un grupo musical llamado Smile, en donde el guitarrista era Brian May y el baterista Roger Taylor. Aquí escuchamos un fragmento de algo que se titula Doing All Right, del grupo Smile.

En 1970, la historia cambió. Freddy adoptó el apellido Mercury, fue aceptado como vocalista de Smile, pero a los pocos meses el grupo se desintegró, y eso los obligó a buscar un nuevo nombre, un nuevo concepto y un nuevo bajista. Así nació uno de los grupos más importantes de la historia, el grupo

101.1, recordando lo más relevante en la vida de Freddie Mercury. Durante la primera mitad de los 70, se consolidó un concepto sonoro y visual de la banda, destacando el hecho de que el logo fue diseñado precisamente por Freddie, incluyendo detalles del escudo de armas de la Gran Bretaña y los signos zodiacales de los miembros del grupo, así como el ave fénix en la parte superior. Mientras eso sucedía, comenzó una relación de amor-amistad con Mary Austin, que duró toda la vida, incluso vivieron juntos durante 6 años, y todo el mundo pensaba que estaban casados, pero no fue así. A ella le dedicó esta canción, compuesta precisamente por el bajista de la banda, John Deacon, y que es uno de los éxitos más importantes dentro de la vida de Freddie Mercury y el grupo Queen. Aquí en Génesis 98.1 y Génesis 98.1.com.mx. 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

Eso se titula You're My Best Friend, una excelente canción que me recuerda otro de los mejores temas, este sí compuesto por Freddie, y que aparece en el álbum favorito de la banda, aquel que se titula A Day at the Races, que en su voz y los coros lucieron como pocas veces. Esto se llama Somebody to Love, aquí a través de Génesis 98.1 y Génesis 98.1.mx en la vida de Freddie Mercury.

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8: Estamos de regreso y seguimos en este recorrido para recordar lo más interesante en la vida de Freddie Mercury, que en este fin de semana se ha vuelto trending nuevamente, pero regresemos a los años de gloria de Freddie al lado de sus compañeros en Queen.

0: Durante la segunda mitad de la década de los 70, Freddie Mercury decidió aceptar una realidad al respecto de su sexualidad y forma de ver la vida, sin temor a las críticas. Fue así como empezó a usar el cabello más corto y el bigote característico que le vimos en sus portadas y entrevistas, así como en sus giras y conciertos. Aquí vamos a detenernos para platicar de un detalle curioso. Resulta que durante la gira del disco Jazz, salía con un disfraz de Darth Vader, y sí, el de la Guerra de las Galaxias. Por cierto, tuvo que dejar de usarlo porque Lucasfilms lo demandó porque no tenía permiso de usar el personaje. Además, cantaba una de sus canciones montado en los hombros de un sujeto vestido de Superman. Esta canción es una de las más importantes de su carrera y ha sido utilizada en campañas comerciales, conciertos de todo tipo de música. Más de 50 DJs internacionales la han usado en sus remixes y se ha tocado en infinidad de eventos deportivos y seguro la reconoces. Esto se llama We Will Rock You, con la voz de Freddie Mercury al frente de la banda Queen.
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We Will Rock You de Queen, aquí en La Vida de Freddie Mercury. A principios de la década de los 80, Freddie Mercury y Queen lanzaron un sencillo que llegó a primer lugar en Europa, Estados Unidos, América Latina y Asia. La canción, muy diferente a lo que el grupo había grabado antes, hoy sigue siendo un referente de la banda y aquí la escuchamos. Se trata de Crazy Little Thing Called Love, algo de lo más recordado en la vida de Freddie Mercury a través de Genesis981.com.mx y Genesis 98.1 FM desde Monterrey, Nuevo León, México.

El 13 de julio de 1985, el mundo fue testigo del concierto Live Aid, que se organizó para recolectar fondos en pro de los niños de Etiopía. Ahí se reunieron los grupos e intérpretes más importantes de la música en inglés de aquel tiempo, y fue impresionante, de verdad, ¿eh? De hecho, también se transmitió aquí en México en vivo. Si no ubicas de qué estamos hablando, te cuento que el concierto se hizo de manera simultánea en el Estadio Wembley de Londres y el John F. Kennedy de Filadelfia. Te digo, estuvieron casi todos los más importantes. Por ejemplo, faltó Michael Jackson, pero sí estuvo Madonna, Sting, Phil Collins, U2, Paul McCartney, Mick Jagger, Elton John y, por supuesto, no podía faltar Queen. Gracias a la película del 2018 titulada Bohemian Rhapsody, que ganó 4 Óscares, 2 Globos de Oro y un BAFTA, en la que Rami Malek dio vida a Freddie Mercury, las escenas de ese concierto llegaron a los ojos y los oídos de los jóvenes. Aquí escuchamos un poco de lo que Queen presentó en aquel evento histórico, aquí en Génesis 98.1 y Génesis 98.1.com.

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Sin duda algo inolvidable, un fragmento de la presentación de Queen en aquel concierto Live Aid de allá, del 13 de julio de 1985, a través de Genesis 98.1.

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8: Seguimos aquí en Génesis 98.1 haciendo un recorrido por lo más importante en la vida de Freddie Mercury. Es imposible resumir en menos de una hora la obra musical y el legado de un personaje como este. Mucho más allá de sus grabaciones, existen datos que no quiero dejar de lado. Por ejemplo, su influencia lo llevó a ser protagonista de los Juegos Olímpicos de Barcelona en 1992, a pesar de que había muerto pocos meses antes, ya que interpretó el tema central al lado de la soprano

Además de haber sido el vocalista de Queen, realizó grabaciones como solista en las que demostró su capacidad vocal y sus habilidades en el piano, por ejemplo, en este tema, Love Me Like There's No Tomorrow.

Aunado a esto, no podemos olvidar un aspecto creativo muy importante. Me refiero a su capacidad de manejo de la comunicación visual, que se ve reflejada en los videos de Queen. Hay uno en particular que fue muy criticado, pero hoy tiene más de 500 millones de vistas en YouTube y su canción es de las que más recordamos. Esto se llama I Want to Break Free, o Quiero Ser Libre, en el que los cuatro miembros de Queen visten como mujeres de diferentes edades y situaciones, un gesto de apoyo por parte de sus compañeros en cuanto a la decisión de Freddie de mostrarse tal como era.

Eso se llama I Want to Break Free aquí en Génesis 98.1. No podemos dejar de lado la canción más importante de Queen y Freddie. Se trata de aquella cuyo video cambió la forma de producir ese tipo de contenidos y marcó una época gracias a su simplicidad y manejo de los planos visuales. Por supuesto, su contenido musical es excelente, las voces, los arreglos, en fin, es la que da título a la película biográfica de Freddie, ya sabes cuál es, y si no la has visto, de verdad, hazlo, es muy buena y se apega bastante a la realidad. Esto se llama Bohemian Rhapsody, o la Rapsodia Bohemia, a través de Génesis 98.1.

0: Ya para terminar, te dejamos con un tema que resume la manera en la que Freddie Mercury decidió vivir su vida.
1: Sí,
0: en medio de excesos, escándalos. Pero hay por ahí, por ejemplo, una anécdota que pocos recuerdan. La noche en la que disfrazó a la princesa Diana de hombre para visitar juntos un bar gay que ella quería conocer. Pero ¿por qué esto es importante? No olvidemos que la época que Freddie Mercury vivió fue muy difícil para la comunidad LGBT, algo que actualmente ha cambiado de forma radical. Y lo que más debemos destacar va más allá de los encabezados, los contenidos digitales, los chismes, las redes sociales y todo lo que hoy tenemos a la mano. El legado de Freddie es que, siendo uno de los personajes de la música más trending a nivel mundial, incluso hoy, aceptara pública y abiertamente que había contraído el virus de inmunodeficiencia humana. Eso contribuyó para que miles de personas en el mundo voltearan a ver una realidad que ha cobrado la vida de millones de personas. De hecho, él propició que otros cantantes y personajes del mundo deportivo, la política e incluso la ONU se unieran en pro de campañas para prevenir el SIDA, mal que le ocasionó una fuerte bronconeumonía que terminó con su vida el 24 de noviembre de 1991. Aquí terminaremos con una canción que resume su forma de ser y de pensar. Esto se llama Living on My Own, del álbum solista Mr. Bad Guy. No sin antes decirte gracias porque nos hayas escuchado. Muy pronto estaremos de nuevo compartiendo contigo la música e historias de los artistas más importantes del género en inglés en este horario, sábados y domingos, aquí en Génesis 98.1 y Génesis981.com.mx. Sigue con nuestra programación y no olvides hacer contacto a través de nuestras redes sociales. Mi nombre es Pepe Ansúrez, guionista, voz y productor de esta emisión que espero te haya gustado. Hasta pronto. Seguimos en contacto. Muchas gracias.

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6: Bienvenidas y bienvenidos a Revista del Consumidor Radio. Yo soy Leos.
7: Yo soy Chav. Y hoy estamos aquí con todos ustedes para cocinar el platillo sabio de Profeco.
6: Les traemos una receta que combina sabores dulces, ácidos y saladitos. Atún a la vizcaína.
7: Tome nota. Para preparar nuestro platillo necesitaremos 5 latas de atún, ya sea en agua o aceite, pero bien drenadas. Medio kilogramo de jitomate, una cebolla, 2 dientes de ajo finamente picados, 3 papas medianas cocidas y cortadas en cubitos y media taza de puré de tomate.
6: También vamos a utilizar aceitunas verdes, alcaparras y chiles güeros en escabeche al gusto. Además, 3 cucharadas de aceite de oliva, 2 hojitas de laurel, sal, pimienta y un poquito de sazonador de hierbas a la italiana. Y si le quieren dar ese toquecito crujiente, 1/4 de taza de almendras fileteadas. ¿Vamos a la preparación?
7: Para iniciar, en una cacerola u olla grande calentamos nuestro aceite de oliva y sofreímos la cebolla junto con el ajo hasta que estén transparentes y bien doraditos. Después agregamos los jitomates cortados en cubos pequeños y salpimentados.
6: Añadimos el puré de tomate, agregamos un poquito de sal, el sazonador de hierbas al gusto y las hojas de laurel. Dejamos cocinar a fuego medio por unos 10 minutos hasta que el jitomate reduzca un poco.
7: Pasado este tiempo, agregamos las aceitunas sin hueso y las alcaparras. Y aquí va un paso que es opcional, pero que le da un toque muy rico, la verdad. Unas almendras fileteadas. Mezclamos todo muy bien y lo dejamos al fuego unos 5 minutitos más para que todos los sabores se integren a la perfección.
6: Ahora vamos a agregar la papa precocida para que termine de cocinarse con el calor del guiso. Después incorporamos el atún y lo mezclamos con muchísimo cuidado. El secreto aquí es hacerlo suavemente para que no se nos bata la papa ni se nos deshaga el atún.
7: Y para el toque final, sazonamos con sal y pimienta al gusto, pero mucho ojo aquí. Les vamos a pasar un tip muy importante. Recuerden que las aceitunas y las alcaparras ya son bastante saladas, así que prueben su guiso primero para que no se les vaya a pasar la mano con la sal.
6: Para cerrar, vamos a agregar chiles güeros enteros al gusto. Y un secretito es que le podemos poner un chorrito del mismo vinagre con el que vienen los chiles, que le va a dar un poco de acidez muy característica y muy deliciosa. Tapamos después la olla y dejamos a fuego medio por 10 minutos para que ahora sí todos los sabores se integren por completo.
7: ¡Y listo!
6: Ya quedó.
7: Ya podemos disfrutar de este espectacular atún a la vizcaína. Para presentarlo, decoren con unas hojitas de perejil fresco, un poquito más de almendras fileteadas y, por supuesto, acompáñenlo con unas buenas tostadas, puede ser también un bolillito.
6: Lo que quieran, galletitas. Queda buenísimo. Anímense a prepararlo y cuéntenos en nuestras redes sociales cómo les fue. No se les olvide que también pueden ver esta receta en el canal de YouTube Profeco TV. Yo soy Leos.
7: Yo soy Chay y fue un gusto cocinar con ustedes aquí en Revista del Consumidor Radio.
6: Hasta la próxima.
7: Bye bye.
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4: 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Hay números de teléfono que se te quedan grabados para toda la vida y otros que además de recordarlos, te sacan de un apuro. ¿Te suena esto?

0: de 22.
1: Ese es el spot musical que en los años 80 identificaba al teléfono del consumidor para dar a conocer los servicios de la Profeco a la población consumidora.
2: El teléfono del consumidor comenzó sus operaciones el 5 de febrero de 1980 como apoyo al programa ¿Quién es quién en los precios?
1: En ese entonces, un equipo de 16 telefonistas se encargaba de informar los precios de 40 productos básicos de la canasta básica en 31 mercados y cadenas de autoservicio de la Ciudad de México y el área metropolitana.
2: Pero además en periodos de alto consumo como la Cuaresma, el Día de Muertos, regreso a clases o fin de año. El servicio ofrecía información sobre los precios de artículos de temporada.
1: Desde sus primeros años, el Telcón logró que incrementara la confianza de la población. Inicialmente, en 1983, se atendían 273,561 llamadas. En cambio, en el 2025, se recibieron aproximadamente 1,262,672 llamadas. ¿Te imaginas?
2: Con el paso del tiempo, este espacio dejó de ser un simple módulo de consultas para transformarse en un escudo legal. Al comunicarte al teléfono del consumidor, no solo recibes asesoría jurídica y orientación general,
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1: También se busca solucionar las inconformidades de manera ágil con establecimientos registrados en el mecanismo Concilia Express. 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

0: 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Consulta los resultados sobre los estudios de calidad realizados por el Laboratorio Nacional de Protección al Consumidor.
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0: Gracias. Muchas gracias.
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2: El día de hoy te presentamos a un artista originario de Medellín, Colombia, y que con una carrera musical relativamente corta ha cosechado grandes éxitos entre sus seguidores. Mi nombre es Alex López.
3: Su música ha traspasado fronteras, llevándolo a conquistar al público de todo Latinoamérica. Yo soy Dinora Ríos. Hoy te presentamos En la Vida de Camilo.
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2: Desde muy pequeño, Camilo Echeverry Correa sabía que su pasión era la música, ya que desde entonces atesoraba una colección de discos de artistas como The Beatles, Charly García, Facundo Cabral, Mercedes Sosa y Pink Floyd.
3: A los 12 años de edad acudió a una audición al programa Factor X junto a su hermana Manuela, pero ninguno de ellos llegó a la final. En el 2007 repitió la experiencia ganando el premio, que consistía en grabar su primer mixtape.

en la vida de Camilo, además de cantar, apareció en la serie televisiva Super Pa y en la novela En los Tacones de Eva, además de entrar como presentador del programa infantil Bichos. Y ya en el 2009 realizó una gira musical en Colombia y en Estados Unidos.

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1: En septiembre de 2010, estrenó su segundo mixtape como Camilo Echeverry, titulado Tráfico de Sentimientos, cuya producción fue un éxito comercial en su país natal, al igual que en otros países de América Latina.

0: pero...
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con la vida de ella. En 2015, Camilo se mudó a Miami, Florida, donde avanzó en su carrera, escribiendo canciones para otros artistas como Sin Pijama de Becky G y Nati Natasha, o Veneno de Anita, así como Si Estuviésemos Juntos de Bad Bunny. En la vida de ella.

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1: Camilo continuó componiendo temas para más intérpretes. Tal es el caso de Ya no tiene novio de Sebastián Yatra con Mau y Ricky, que fue lanzado en agosto de 2018 y obtuvo más de 500 millones de visitas.

en la vida de ella. Camilo ha realizado varias colaboraciones que lo llevaron a los primeros lugares de popularidad, dos de ellas con Mau y Ricky, Desconocidos y La Boca. En la vida de ella.

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6: El 2019 fue muy especial para Camilo. En el mes de marzo, lanzó el video y el sencillo de No te vayas, como su debut en la corriente principal. Y para agosto de ese mismo año, el video había alcanzado más de 59 millones de visitas en YouTube.
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la vida de ella. En su vida personal, Camilo se siente pleno al lado de su esposa Evaluna Montaner, a quien conoció desde el 2014. Todo lo relativo a su boda fue bastante público, desde compartir la pedida de mano hasta la boda, y de ahí utilizaron imágenes para su video del tema Por Primera Vez. En la vida de ella.

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1: 2 años más tarde llegó a su vida su primer hija, Índigo, a quien Camilo y Eva Luna le compusieron el tema que lleva su nombre y que rápidamente se colocó en los primeros lugares de popularidad.
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la vida de ella. En el 2024, para complementar aún más su familia, llegó la segunda hija de la pareja, llamada Amaranto, de quien publicaron una serie de fotografías y un mensaje para anunciar su nacimiento.

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4: Cosechando éxito tras éxito, Camilo ha logrado pisar los escenarios más importantes, obteniendo diversos reconocimientos a su música. Entre ellos, el Grammy Latino por Mejor Canción Pop del Año y Productor del Año por el tema Vida de Rico.
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la vida de los seguidores de Camilo pudieron conocer más sobre él gracias a que lanzó el documental sobre su tour 2021 en HBO Max llamado Camilo, el primer tour de mi vida.

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1: Camilo ha estado varias ocasiones en nuestra ciudad, consiguiendo sold out en sus presentaciones, siempre brindándole a sus fans noches inolvidables. Y justo este fin de semana, su tribu estaba muy entusiasmada por disfrutar de nuevo su música. Sin embargo, Camilo no se presentará en nuestra ciudad sino hasta el mes de marzo. Esta reprogramación responde a temas logísticos y ajustes en la agenda del artista, además de integrar los temas del álbum Para Cuando Sean Mayores, que Camilo está produciendo actualmente.
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0: broma.
1: En la vida de Camilo es un artista que hoy se dice muy feliz al lado de su familia, sus admiradoras número uno, de quien dice siempre recibe todo el apoyo. Camilo se dice agradecido por tener salud y el ánimo de hacer lo que más le gusta, disfrutando la vida plenamente. Yo soy Alex López.
2: Siempre buscando estar rodeados de naturaleza y misticismo, y pensando en su familia, Camilo reveló haber alcanzado un sueño más junto a Eva Luna, la compra de una finca amplia y acogedora, donde pretenden fortalecer su vida familiar, bajo valores de sencillez y conexión, a la par de gozar de su carrera, posicionando su música como grandes éxitos, convirtiéndolo en un artista completo que cumple cada uno de sus sueños. Yo soy Dinora Ríos, y esto fue En la Vida de Camilo.
1: La redacción y producción es de Dinora Ríos.
2: La edición y postproducción corrió a cargo de Francisco Medina. Hasta pronto.
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0: siempre disfrutamos su música. 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
2: Hola, ¿qué tal? Me da mucho gusto saber que estás aquí para compartir una nueva emisión de En la vida de. El programa que te pone en contacto con lo más importante de los grupos e intérpretes de la música en inglés. Mi nombre es Pepe Ansures, voz y productor de este espacio que se transmite los sábados y domingos en este horario a través de Génesis 98.1 y Génesis981.com.mx. En esta ocasión, recordaremos a un cantante y compositor que marcó a una generación y llamó la atención de los más jóvenes gracias a una película inspirada en su vida y en su obra. Comencemos con uno de sus primeros éxitos. Esto se llama Killer Queen. Esto es lo más interesante en la vida de Freddie Mercury.
3: Maybe I'm a very tragic person, I don't know why. But I still, there's an element of humor at the end, you know. So that's basically what my songs are all about. I like to enjoy myself, and what better way to do it than on stage in front of 300,000 people? I also want everyone to have a good time and just forget their problems and just let themselves go for a little while. I'm possessed by love. Isn't everybody, though?